0: Son las 18 horas con 16 minutos.
1: Oh, sí, Dios, te pedimos en esta hora que vengas y te manifiestes entre nosotros como solo tú lo sabes hacer, Señor. Oh, sí, Dios.

pensando en ti, Jesús. Queremos adorarte con esta canción, Señor, declarando que nuestros pensamientos son todos tuyos, Señor, que nuestra mente es la mente de Cristo, Señor. Oh, levanta tus manos, cierra tus ojos y piensa hoy en tu Dios.

queremos y tenemos que decirte, Señor, que te amamos, oh Dios. Te amamos, Señor. Oh, aleluya. ¿Cuánto te amamos, Señor? Te amamos, Jesús. Todo nuestro amor es tuyo, Jesús. Aleluya. Oh, amigo y salvador de nuestras almas. Te amamos, Señor.

Aleluya. Aleluya. Hace algún tiempo atrás le dije al Señor: Señor, quiero que me digas qué es lo que tú más anhelas de mí, qué es lo que tú más deseas de mí, qué puedo ofrecerte, Señor, que otros no te hayan dado, qué ofrenda, Señor, alguien no te ha dado para que yo te la pueda dar. En una oportunidad estaba orando al Señor, estaba en mi casa, mis hijos estaban acostados, mi esposa ya dormía. Me fui a orar y le dije: Señor, ¿qué es lo que tú quieres? Y de pronto empecé a sentir un sollozo, un llanto que me conmovió. Mientras yo lloraba, sentía una presencia tan maravillosa y una unción del Espíritu Santo del Señor, una presencia de Dios me embargó y empecé a llorar junto con ese gemido. Por la mañana le dije a mi esposa: hijita, anoche estabas orando. Me dice: no, me quedé dormida. Me dice. Y en ese momento la voz del Espíritu Santo viene a mí y me dice: era la voz del Espíritu, era el llanto del Espíritu Santo que lloraba junto contigo por aquellos que se están perdiendo. Necesitamos llorar

Hallelujah. Aleluya. Hace algún tiempo atrás le dije al Señor: Señor, quiero que me digas qué es lo que tú más anhelas de mí.

alguien no te ha dado para que yo te la pueda dar. En una oportunidad estaba orando al Señor, estaba en mi casa, mis hijos estaban acostados, mi esposa ya dormía. Me fui a orar y le dije: Señor, ¿qué es lo que tú quieres? Y de pronto empecé a sentir un sollozo, un llanto que me conmovió.

embargó y empecé a llorar junto con ese gemido. Por la mañana le dije a mi esposa: hijita, anoche estabas orando. Me dice: no, me quedé dormida. Me dice. Y en ese momento la voz del Espíritu Santo viene a mí y me dice: era la voz del Espíritu, era el llanto del Espíritu Santo que lloraba junto contigo por aquellos que se están perdiendo. Necesitamos llorar y necesitamos pedirle al Espíritu Santo que nos enseñe. Este cántico se llama así: es mi ofrenda, es lo mejor que puedo entregar, pero es una súplica al Espíritu Santo para que Él me dirija, para que Él me enseñe, para que nos enseñe.

0: Son las 21 horas con 16 minutos.
1: Es bajo las alas, Señor, de tu favor y de tu misericordia que podemos adorarte, Señor. Sabiendo, Señor, que el corazón tuyo es amplio para con nosotros, Señor. Y es a la luz de tu favor y de tu misericordia que derramamos nuestra alma y desnudamos el corazón, Señor.

fallar, Señor. A pesar de que muchas veces nos hemos refugiado en muchas cosas, Señor, hemos aprendido a refugiarnos en tu presencia. Y una vez más, por medio de este canto, te pedimos, guárdanos.

Así como aquel día, Señor, te levantaste y miraste a la multitud y tuviste compasión de ellos porque eran como ovejas que no tenían pastor. Ten compasión, Señor, de nuestras ciudades, Señor, de nuestras familias. Y oramos todos juntos en este momento, Señor. Salva a nuestro pueblo, Señor. Envía avivamiento, Señor, a toda la tierra, como tú has prometido, Señor. Mientras nosotros oramos y lloramos, Señor, por los hombres y mujeres perdidos de nuestra nación, Señor. Ven y sálvalos, Señor.

Gracias, Jesús. Oh Señor, nosotros en esta noche entendemos que lo único que tú buscas es un corazón dispuesto a ti, Señor. Nosotros queremos reconocer tu presencia porque es en tu presencia donde el corazón de nosotros es transformado. Tómanos, oh Señor. Toma incluso nuestra ansiedad por cambiar. Porque entendemos que solo es por tu poder, por tu gracia, Señor, que esto puede ser hecho. Llénanos en esta noche de tu amor. Aquí estamos, Señor. Tómanos por tu poder, por tu amor. Por el poder de la obra de Cristo consumada. Y cámbianos.

autoridad. A ti, bendito Cordero que venciste.

Es bajo las alas, Señor, de tu favor y de tu misericordia que podemos adorarte, Señor, sabiendo, Señor, que el corazón tuyo es amplio para con nosotros, Señor. Y es a la luz de tu favor y de tu misericordia que derramamos nuestra alma y desnudamos el corazón, Señor.

Oh, sí, Dios. Te pedimos en esta hora que vengas y te manifiestes entre nosotros como solo tú lo sabes hacer, Señor. Oh, sí, Dios.

se han encontrado el verdadero amor. Sí, conmigo, yo ya encontré mi verdadero amor, mi único amor. Y a Él le canto en esta hora, a Él le aplaudo en esta hora, con todo mi corazón.

alabamos y te bendecimos. Te damos la alabanza y te damos la gloria. Deja que el Espíritu Santo empiece a tocar de ahí donde estás. Deja que el

cuando todo parece que está gris, cuando todo parece que está en contra tuya, porque parece que los peligros están sobre ti. Cuando venga la tormenta y cuando las tinieblas quieran venir en contra tuya, tú vas a decirle al Señor:

¿Alguien alguna vez vino el enemigo para atemorizarte? Quizás vinieron a atemorizar tu casa, vinieron a atemorizar tu trabajo. El Señor se ha parado como poderoso gigante y te dice:

¿Por qué no le das un aplauso al Señor por eso? Quiero presentarles a un hermano que es muy cercano mío, porque además de ser un colaborador muy directo, es mi primo. Y Dios le ha bendecido con una voz maravillosa y con un talento que se lo ha dedicado al Señor todos los días de su vida. Y él pronto va a estar sacando también su producción. Y yo quiero bendecirlo esta noche

0: 4 horas en punto.
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Y gracias damos a Dios, amados oyentes. Ya estamos por acá con ustedes en esta mañana gloriosa del domingo. Y en la fecha 4 de octubre, saludándole y también acompañándoles, esperando que también goce de la bendición de Dios y agradecidos con Dios también, que nos da pues un día nuevo en el cual seguimos exaltando su nombre, agradeciéndole a Dios que le permite también abrir nuevamente nuestros ojos, poder hablarle a Él y también caminar. Gracias al Señor porque Él tiene cuidado de sus hijos. Por acá también les saludamos a ustedes, amados hermanos, amigos también, en este primer domingo del mes de octubre. Y es que siempre nos gozamos en la presencia de Dios. Él es bueno con nosotros, nos da pues un nuevo día de vida. Por lo tanto, también usted, gózase con nosotros y juntos glorifiquemos el nombre de Jesucristo. Él es bueno y es fiel con su pueblo. Y por supuesto, por acá también damos inicio a la programación, hablando con Dios, dándole gracias a Él también, porque recuerde que Él siempre tiene en su oído inclinado el clamor de sus hijos. Juntos platiquemos con Él y démosle gracias también por este nuevo día que estamos iniciando en la programación de este domingo.

Padre bueno que está en los cielos, santificado sea su nombre. Una vez más venimos humillados delante de su presencia esta mañana. Y agradecidos con usted también porque nos da la vida, nos da de su amor, nos da también nuevas misericordias cada día. Exaltamos su nombre y nos humillamos delante de su presencia, reconociendo su grandeza, su poder y también reconociendo que usted es fiel con su pueblo. Gracias, papadito lindo, nos humillamos y le agradecemos por todas sus bendiciones recibidas y todas las que también nos seguirá regalando. Y Señor amado, como dice su palabra también, luego mirando al cielo, suspiró profundamente y le dijo, Éfata, que significa ábrete. Con este se le abrieron los oídos al hombre, se le destrabó también la lengua y comenzó a hablar normalmente. Padre que estás en el cielo, las personas en la tierra somos pobres y necesitados, estamos sordos y mudos, pero tú nos animas cada día y nos dices, Éfata. Por ello te damos gracias con alegría y con todo lo que haces para nuestro bien. Ayúdanos, Señor, a estar unidos en la expectativa del gran día cuando vendrá nuestro Señor Jesucristo, cuando delante de toda humanidad

se mostrará que ese es tu Hijo, el Salvador, en quien tú, el Todopoderoso, vino a encontrarse con nosotros. Por medio de Él dices otra vez que haya luz, que haya vida, que la vida sea liberada de las tinieblas, de la muerte, para que Jesús venga como el Salvador de todos, el Salvador incluso de quienes aún están en la más profunda oscuridad. Oh Padre Celestial, alabado sea tu nombre, y gracias también porque nunca nos has dejado, siempre estás pendiente de nosotros. Nosotros, seres humanos imperfectos, seguimos a un Dios perfecto que todo lo puede. Padre bueno, en el nombre de Jesús, te damos gracias por este nuevo día. Te damos gracias porque siempre estás pendiente de tus hijos. Y ponemos en tus manos también todas aquellas vidas que están atravesando momentos difíciles de dolor, de enfermedad. Posiblemente no han podido dormir, pero tú eres el Dios maravilloso que todo lo puedes. Pasa su mano de sanidad sobre esos cuerpos, desde la coronilla de su cabeza hasta la planta de sus pies, sanando toda enfermedad, por imposible que le parezca al ser humano. Yo sé que para usted nada es imposible. Padre bueno, guía a aquellos que están viajando por diferentes lugares. Cuide ese vehículo en donde se conducen. Que su salida y su entrada sea de paz y bendición, y que todo lo que realicen sea de acuerdo a su voluntad. Gracias de hoy, Padre Celestial, esta mañana. Y gracias también por este medio de comunicación, que seguimos llevando siempre el mensaje de salvación, anunciándole al mundo que hay un Salvador de las almas, que se llama Jesús, el único que dio su vida en la cruz del Calvario por amor a nosotros. Gracias le damos por también un día alcanzarnos, Padre Celestial, porque reconocemos también que estuvimos lejos de su presencia, creyendo hacer cosas maravillosas, creyendo hacer lo que usted quería. Pero estábamos equivocados y un día usted nos alcanzó también y nos quitó esa ceguera espiritual. Y ahora seguimos alabando y bendiciendo, seguimos llevando el mensaje de salvación, anunciando a los cuatro vientos que solamente Cristo es el camino, la verdad y la vida, y fuera de usted no hay salvación. Gracias, papá, y tu lindo, que todo lo que hagamos en este día sea para la gloria de su nombre. Te adoramos con todo nuestro corazón y quedamos encomendados en su presencia también, en el nombre del Padre, del Hijo y de su Santo Espíritu. Amén.

4 de la mañana con 12 minutos. Por acá iniciamos la programación también y acompañándoles a ustedes que están en sintonía en este domingo 4 de octubre. Y por supuesto, por acá les saludamos a hermana Cecilia Chun, seguramente viajando para esta población, también para su esposo, hermano Fermín, hermano Daniel también. Por acá les acompañamos a quienes vienen viajando. Les acompañamos donde quiera que nos sintonicen, amados hermanos, juntos siempre, dándole gracias a Dios porque Él es bueno con nosotros. Nos regala un día más en el cual seguimos glorificando su nombre y también le acompañamos a ustedes donde quiera que nos sintonicen. Recuerden también que por acá espero su comunicación telefónica al número 7760-0166 o también me puede enviar su mensaje al 4086-2666. Estamos un día maravilloso, un Dios grande que nos sigue bendiciendo también. Espero que usted la pase muy feliz donde quiera que nos escuche y también espero que cada alabanza también edifica nuestra vida espiritual. Le agradecemos a Dios porque Él tiene cuidado de sus hijos. Recuerde que Él nos tiene en el hueco de su mano y nos sigue bendiciendo. Nosotros siendo malos, Él sigue siendo bueno. Por eso siempre le exaltamos con todo nuestro corazón. Por supuesto, también, pues recuerde que cada alabanza edifica nuestra vida. Escuchemos esta vez alabanza con los hermanos voceros de Cristo, hermanos de hace muchos años, pero que también siguen bendiciendo nuestra vida espiritual.

0: Y por supuesto, por acá seguimos adorando al nombre de Jesucristo, nuestro Salvador. Y también, pues, le acompañamos a ustedes, amados hermanos, donde quiera que nos sintonicen. Pues muchos viajando a diferentes lugares, a su negocio, a su trabajo, a alguna actividad. Que Dios les acompañe, también a usted que está acostadito, descansando. Gracias por la sintonía, amados hermanos. Sabemos que servimos a un Dios poderoso que todo lo puede, que nunca nos deja, que siempre tiene cuidado de sus hijos. Y que sentimos su presencia también, exaltando su nombre. Le saludamos al siervo de Dios por acá en la Diagonal 1, hermano Stanislao Chun. Él le sigue escuchando cada mañana. Dios lo bendiga, hermano Tani. También para su familia. Saludos también para hermana Floridalma Bámaca en la Diagonal 1. En plan 5 también escucha hermana Floridalma Bámaca. A la familia García Bámaca también. Y por supuesto, para mí es de bendición recibir su comunicación, amados hermanos. Recuerde que usted se puede comunicar al número telefónico 7760-0166, o también me puede enviar su mensaje al número 40 86 26 66. Y por acá solamente estamos adorando el único nombre que es sobre todo nombre, porque qué lindo es mi Cristo, que nos alcanzó un día y que sigue siempre pendiente de cada uno de nosotros.
1: A ver si se acuerda usted de esta hermosa canción que hemos cantado por muchos años. Si se lo sabe, ayúdeme.

0: 4 de la mañana con 28 minutos. También por acá les saludamos a hermano Margarito Flores. Gracias por la sintonía, escuchando los cerezos. Y también a sus parecitos, hermano Dionisio Flores y hermana Elisa Velázquez. Y a toda la familia, siempre pendientes de mis hermanos en los cerezos. También saludamos a hermano Darío Ventura. Dios lo bendiga, hermano Darío. También a su esposa, hermana Lidia de Ventura. Ellos también pendientes por allá en los cerezos.
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0: Y también hasta Florida saludamos a la esposa del hermano Margarito, hermana Sandra Velázquez, también para sus hijas Edina, Stephanie, Jeremías, Lisbeth y Débora. Saludos hermanos, gracias por la sintonía también allá en Florida, Estados Unidos. Hermana Sandra Velázquez, para Tina, Stephanie, Jeremías, Lisbeth y Débora también. Les deseamos un bendecido domingo.

Y por supuesto también, amados hermanos, recuerde que la palabra de Dios nos fortalece siempre y cada día. Porque nos dice el Salmo 46:1 que Dios es nuestro amparo y nuestra fortaleza, nuestro pronto auxilio en las tribulaciones. Por eso confiamos en el Señor y sabemos que Él, pues todo lo puede. Y le cantamos, le adoramos al Señor y también le saludamos a ustedes, amados hermanos. Les acompañamos también cada mañana con la bendición de Dios. Y por supuesto, por acá también le damos la hora exacta, 4:30 a.m. Ya estamos en las 4:30 y escuchemos también a los hermanos del dueto David.

0: Ya en sintonía también allá en Aldea Piedra de Fuego con mi tancillo, hermano Abraham Pablo Pérez. Yo le bendiga, hermano Abraham, también para su familia. Siempre escuchando cada mañana allá en Aldea Piedra de Fuego con mi tancillo.
1: 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Gózate, mi hermano, gózate.
0: Pues sigamos adelante, hermano, siempre confiando en Jesucristo. Recuerde que aunque el dolor o la duda te envuelvan, Dios ve cada lágrima y conoce también la situación exacta de cada uno. Él nos bendice, Él nunca nos deja solos, Él siempre está pendiente de nosotros. Por eso confiemos en Él, porque cuando todos se van, los amigos, la familia, Él se queda y también Él nos sigue bendiciendo siempre. Por lo tanto, sigamos siempre glorificando su nombre, exaltándole a Él también cada momento de nuestra vida. Escuchemos esta alabanza que dice: el día que yo muera. Ya pasan 36 minutos, 4 de la mañana con 36 minutos.

el tiempo sigue avanzando, 4:45 a.m. Saludos a mis hermanos allá en Aldea Piedra de Fuego, Comitancillo. Hermano Abraham Pablo Pérez y su familia. Y también allá en San Miguel y Zahocán, hermano Isaías Pérez, su esposa, hermana Hermelinda. Y también para toda la familia, escuchando siempre cada mañana en San Miguel y Zahocán. A su cuñado Rafael, también a su suegra Carlota en la fraternidad de Ruta. Vamos siempre adelante, amados hermanos, confiando en Jesucristo, que Él siempre nos da nuevas fuerzas cada día. Porque cuando te sientas que tus capacidades se terminan, la gracia, el poder de Dios también se perfecciona en tu debilidad. Así que confiamos en Dios porque Él es bueno, Él permite que nuevamente estemos respirando esta mañana. Por eso le damos gracias a Dios también, porque Él siempre nos sigue bendiciendo cada día. Pero a veces no reconocemos la grandeza de Dios, no reconocemos que Dios siempre está pendiente de nuestra vida. El único que siempre nos sigue guardando y cuidando a cada momento. Y también por acá exaltamos su nombre cada día y también le acompañamos a ustedes, amados hermanos, amigos también en este domingo. Por acá también saludando a mis hermanos allá en el plan Zona 5, también saludamos a los hermanos de la colonia Manzanillas 2. Allá se encuentra también hermano Juanito Pérez, Dios lo bendiga también a su familia, deseamos un bendecido día. Pues por acá escuchemos también más alabanza de bendición y también esperando que usted goce de esa bendición de Dios en esta mañana.

así por acá llevándoles el mensaje de la palabra de Dios, amados hermanos. Y en el libro de Isaías también, en su capítulo 53, es el pasaje profético más detallado del Antiguo Testamento sobre el siervo sufriente, interpretado también en el cristianismo como una predicción directa de la vida, el sufrimiento y la expiación de Jesucristo. Nos habla también de humildad y apariencia. En el versículo 1 al 3 también, el siervo no tendrá una apariencia llamativa ni realeza ostentosa que impresione al mundo. Sería despreciado, rechazado y también considerado un varón de dolores. Y también nos habla de sufrimiento. Explica también los versículos 4 al 6 que él no sufría por sus propios pecados, sino que cargando las culpas, rebeldías y dolores de toda la humanidad. La frase "por sus llagas fuimos curados" resume también la redención. Después de que él pagó por nuestros pecados, y también él sigue pues cuidando de sus hijos. Por eso siempre exaltamos su nombre y también acompañamos a ustedes a seguir adelante, amados hermanos, confiando en Jesucristo, nuestro Salvador. Saludamos a hermana Onésima Gómez en Caserío El Progreso, Venecia. Allá en sintonía, Dios le bendiga, hermana Onésima. También saludamos a su familia. Nos sintonizan allá en Caserío El Progreso.

0: supuesto, Jesucristo, nuestro amigo fiel, amados hermanos. Recuerde que Él nunca nos deja y siempre está pendiente de nosotros. Saludos, hermano Antulio López, en el paraíso con mi tancillo, también ya escuchando la programación. Dios le bendiga, hermano Antulio López, también su esposa Julia Sales, siempre pendientes de mis hermanos en el paraíso con mi tancillo. Dejamos también una bendecida mañana. Después le hablaba también del libro de Isaías, en su capítulo 53.
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0: Y los versículos 7 al 9 también nos habla que fue oprimido y llevado al matadero en silencio, como un cordero, y sepultado con los ricos, a pesar también de no haber cometido engaño ni violencia.
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0: Y es que también tenía un propósito y una victoria. En los versículos 10 al 12, su muerte no fue un fracaso, sino una ofrenda voluntaria por el pecado, que dio justificación a muchos y le otorgó también triunfo final al siervo. Por eso nunca nos cansamos de glorificar el nombre de Dios. Recuerde que Él es un Dios maravilloso, que todo lo puede, que siempre bendice a cada momento de nuestra vida. Por eso nunca nos cansemos de exaltar su nombre, amados hermanos. Vamos adelante siempre exaltándole con gozo y con alegría. Ya pasan 3 minutos de las 5, 5 de la mañana con 3 minutos, y por aquí están dando inicio a la segunda hora de labores de este 4 del mes de octubre.

También les cuento, amados hermanos, que cayó la bendición por acá en la Villa de Juta. Está lloviendo en esta mañana de domingo, pues está cayendo la lluvia por acá en la Villa de Juta. Gracias a Dios también porque pues mucho tiempo no cayó la lluvia. Ahora pues Dios está mandando la bendición. Y también le damos gracias a Dios porque Él siempre tiene cuidado de sus hijos. Y si no va a salir, si no va a ir a alguna actividad de pues urgencia, pues quédese en la casita descansando. Aproveche también compartir con la familia, pues también aproveche descansar esta mañana de domingo también, pues llamando domingo lluvioso por acá en la Villa de Jutla. Que por acá seguimos acompañándole con más alabanzas de bendición, siempre pues con el deseo de que juntos sigamos cada día exaltando el nombre de Jesucristo. 5:08 a.m.

0: 5 de la mañana, 5 horas con 23 minutos. Y por supuesto, por acá también seguimos acompañándole a ustedes, sábados, hermanos. Seguramente usted acostadito, descansando. Dios le bendiga, hermano Guadalupe Ramírez en Esquipulas. También para su esposa Nedelia Solís y también para la familia. Le deseamos un bendecido domingo, hermano Guadalupe. Me parece muy feliz también escuchando siempre cada mañana ahí en Esquipulas. También hasta Suculque, Huehuetenango, saludamos a hermano Amílcar López. Dios lo bendiga, hermano Amílcar, y también para su esposa, hermana Gladys López. Y a toda la familia también, fieles oyentes, escuchando allá en Suculque, Huehuetenango. Hermano Adolfo Gómez en San Miguel Iztahuacán, también para su familia. Siempre fieles oyentes, hermanos en San Miguel Iztahuacán, hermano Adolfo Gómez. Y por supuesto, hermano Aparicio Ramos, encantado, Nueva Alianza de Chihuahua también. Dios lo bendiga, hermano Aparicio, también para su familia. Hermano Perito Morales, escuchando allá en Calapté, Chihuahua. Y por supuesto, también a mis hermanos en Aguatilla. Para hermano Julio Pineda, también para su familia. Hermano Pablo Darío Pérez Amaya, también para la familia Pérez. Escuchando siempre en Aguatibia.
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0: Hermano Rubén de León también, gracias por la sintonía. También escuchando allá en Aguatibia. Deseamos una bendecida mañana, pues una mañana lluviosa. Acá en la vía de Jutla y también lloviando allá en Huehuetenango, dice hermano Amílcar López.
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0: Pero siempre agradeciéndole a Dios, amados hermanos, porque recuerden que cuando nuestras capacidades se terminan, la gracia y el poder de Dios se perfeccionan también en cada uno de nosotros, en nuestra debilidad. Y por eso seguimos siempre adelante confiando en Jesucristo, sabiendo que Él nunca nos deja, que Él siempre tiene cuidado de nosotros. 5 de la mañana con 25 minutos.

0: Y también, amados hermanos, escucha lo que dice la palabra de Dios. ¿Quién ha creído a nuestro anuncio? ¿Y sobre quién se ha manifestado el brazo de Jehová? Subirá cual renuevo delante de él, y como raíz de tierra seca. No hay parecer en él, ni hermosura. Le veremos más inatractivo para que le deseemos, despreciado y desechado entre los hombres, varón de dolores, experimentado en quebranto, y como que escondimos de él el rostro, fue menospreciado y no le estimamos.
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0: Y por supuesto, ¿quién ha creído a nuestro anuncio? Proféticamente, Isaías anticipa al menos dos cosas aquí. En primer lugar, anticipa cuán extraño y contradictorio parece que este Mesías, cuyo rostro está desfigurado más que el de cualquier hombre, sea al mismo tiempo salvación y purificación para las naciones. Y en segundo lugar, también anticipa el rechazo del Mesías, que muchos no creerán a nuestro anuncio. ¿Y sobre quién se ha manifestado el brazo de Jehová? En este contexto también del sufrimiento y la agonía del Mesías, esta línea también parece fuera de lugar. El brazo de Jehová es una imagen de su fuerza y poder. Sin embargo, también veremos a un Mesías débil y sufriendo, pero la fuerza y el poder de Dios se expresarán en medio de este sufrimiento, aparentemente del débil Mesías. Y pues nos gozamos siempre en la presencia de Dios, hermanos, siempre, pues cada mañana acompañándoles en donde quiera que nos sintonicen. Saludos, hermano Osvaldo Gómez, también Dios lo bendiga, su esposa Débora Paredes. Ya están despiertos, escuchando también allá en la ciudad de Denver, en Estados Unidos. Y por lo tanto, por acá disfrutando también de esta mañana lluviosa por acá en la Villa de Tejutla. Y pues nos gozamos en la presencia de Dios y también por acá seguimos llevándole más alabanzas. 5 de la mañana con 34 minutos.

5 de la mañana con 38 minutos. También le agradezco la comunicación del hermano Napoleón Nueve León en Subchal San Miguel. Allá siempre el oyente escuchando siempre cada mañana, hermano Napoleón Nueve León y su familia. Deseamos una bendecida mañana en Subchal de San Miguel Iztahuacán. Y también nos dice Isaías en su capítulo 53, subirá cual renuevo delante de él. Jesús creció y Jesús también crecía en sabiduría y en estatura, en gracia para con Dios y para con los hombres. Según el Evangelio de Lucas, capítulo 2, versículo 52, pero todo el tiempo fue como un renuevo de aparente debilidad e insignificancia. Nada como un árbol poderoso. Un renuevo es débil, vulnerable, a menos que esté delante de él, es decir, delante del Señor, nuestro Dios, en la presencia de Dios. Lo que parece débil es fuerte. Si la planta está delante de él, ni siquiera importancia que la tierra esté seca, Dios lo sostendrá con su presencia. Y como raíz de tierra seca, Jesús también creció en la región de Galilea, parte del territorio ocupado por los romanos, al que más tarde llamaron Palestina. En lo que respecta a sus asuntos espirituales, políticos y de nivel de vida, ciertamente era una tierra seca. Dios puede sacar también las cosas más maravillosas de la tierra seca. Desde que para él nada es imposible, él todo lo puede. Y por eso estamos agradeciendo a Dios también, porque Él sigue pendiente de nosotros y Él no cambia, sigue siendo fiel desde la eternidad hasta la eternidad. Por acá escuchemos esta alabanza que dice: estoy agradecido contigo.

0: También por acá les saludamos a Amanda Perlita Materiegos.
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0: Y escuchando en el barrio La Libertad de Civil de Quetzaltenango, yo les digo a la Perlita, también a la familia Materiegos. Gracias también a la sintonía de Hermano Pedrito. Y a toda la familia, siempre escuchando a mis hermanos allá en el barrio La Libertad Civil de Quetzaltenango.

Hermano Fidel Chilel también en Valle Champaché, Tajumulco, también para su familia. Dios le bendiga, hermano Fidel Chilel, siempre escuchando allá en Valle Champaché, Tajumulco. En Aldea Piedra de Fuego, hermano Abraham Pablo Pérez, y también para la familia. Gracias, hermano, por la sintonía.

Ya pasan 47 minutos de las 5 horas con 47 minutos. Pues les cuento que pues continúa la lluvia por acá en la Villa de Jutla. Está lloviendo por acá, pues agradeciéndole a Dios también porque nos envió la lluvia. Es lo que estábamos pidiendo y Él la ha enviado. También les saludamos a hermano Fidelfo López allá en San José el Tunal de San Pedro Jocopila, Santa Cruz del Quiché. Dios le bendiga, bueno, Fidelfo López, y también para su familia. Estamos allá en este bello lugar de San José el Tunal de San Pedro Jocopila.

También recuerden, hermanos, que en Cristo Jesús tenemos un refugio seguro. Entregar las cargas en oración te devuelve la paz que supera cualquier problema terrenal. Confiemos en Dios, sigamos exaltándolo y también sabiendo que Él nunca nos deja, que siempre está pendiente de nosotros. Por acá seguimos llevándole más alabanzas y también esperando que cada alabanza edifique nuestra vida espiritual.

Y también recuerden, amados hermanos, que Dios es tu refugio y tu fuerza en cada desafío. Pues cuando el camino parece incierto, la palabra ilumina tus pasos. No temas, no dudes. Confía en el Señor, porque aquel que prometió es fiel. Levanta tu fe y avanza con valentía, que Dios siempre está contigo. Y como todo principio tiene un final, por acá estoy llegando al final, amados hermanos, de la programación de este domingo 4 de octubre. Pues agradeciéndole a Dios porque nos ha permitido estar con ustedes. Y también pues la invitación para que nos sintonice una vez más el día de mañana. Si Dios nos da la vida, que estaremos con ustedes también acompañándoles. Y también llevándoles bendición en cada mañana por acá, pues el agradecimiento para cada uno de ustedes. Sigamos adelante siempre confiando en Jesucristo, amados hermanos. Y también la invitación para ustedes, amigos, también para que pronto reciba a Cristo en su corazón. Recuerde que solamente en Cristo hay salvación. Recuerde que no estamos hablándole de ninguna religión. Las religiones nos salvan. Fue Cristo Jesús quien dio su vida en la cruz del Calvario por amor a nosotros. Y está también haciendo la invitación para que usted le acepte en su corazón. Y sigamos siempre cumpliendo sus mandamientos cada día. Pues que la pase muy feliz y también espero que se quede en sintonía. Estaré con ustedes a las 7 en punto. 5 de la mañana con 56 minutos.

0: 6 de la mañana en punto.
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0: 6 de la mañana, 26 minutos.
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0: 6:47 a.m.
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0: Y por acá les estamos saludando, amados oyentes, en esta mañana gloriosa del domingo. Una mañana bastante lluviosa por acá, pero muy contento siempre agradeciéndole a Dios. Es lo que andábamos pidiendo, lluvia, y bendito sea Dios, pues ya la ha enviado. Nos gozamos en su presencia, también le agradecemos a Dios porque Él siempre ha cambiado mi ambiente de sus hijos.
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0: y por supuesto, para los locales, acompañamos también a ustedes, fieles oyentes. Gracias por la sintonía, la programación dominical.
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0: Vemos, pues, un día maravilloso, un día que Dios lo ha formado para que nos gocemos en su presencia. Recuerde que Dios es fiel con su pueblo. Él nos ama y también Él siempre nos da nuevas misericordias cada día.
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0: También les saludamos, hermano Jorgito, escuchando allá en Puerto Barrios, Izabal. Dios lo bendiga también para su familia, que la pase muy feliz, hermanos, escuchando allá en Puerto Barrios, Izabal. También a mis hermanos en Estados Unidos, muchos también siempre pendientes cada mañana.

0: 7 de la mañana, 7 horas con 11 minutos. Mis saludos, hermano Bielman González, Dios lo bendiga, gracias por la sintonía también. Descansando el día de hoy, pues hoy domingo, gracias por la sintonía, hermano Bielman González. Deseamos también pues un bendecido domingo. Él nos sintoniza allá en Nueva York, Estados Unidos, siempre nos sintoniza pues cada mañana.
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0: Y también nuestro agradecimiento a hermano Osvaldo Gómez, él también sigue pendiente. Gracias por la información, hermano, gracias porque siempre se mantiene informado de cualquier situación. También, por supuesto, su esposa Débora Paredes. Deseamos un maravilloso domingo y me cuenta cómo está llegando ahora.
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0: También recuerden, hermanos, que la palabra de Dios calma el corazón y da discernimiento para construir un camino basado en la fe. Por eso camina por fe y deja que Dios te guíe hacia la victoria siempre y cada día.
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0: Que por supuesto en esta mañana lluviosa también, ánimo, ánimo hermanos, arriba siempre en el nombre de Jesús y también con actitud positiva. Exaltemos el nombre de Dios con todo nuestro corazón.

0: también, amados hermanos, recuerde que la Biblia está llena de historias fascinantes que debemos leer y también estudiar. A través de ellas también aprendemos mucho sobre Dios, sobre el mundo en que vivimos y sobre nosotros mismos. Aquí encontrarás también una selección de historias fascinantes, además también de preguntas para reflexionar y textos de referencia para el estudio más profundo.
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0: es que, hermano, también la palabra de Dios también nos habla en el inicio, en Génesis. Ese primer versículo de la Biblia nos dice algo fascinante, que Dios existió antes del principio, antes de todo lo que conocemos que existía en el universo. Él es el gran creador del mundo y de todo lo que hay en él. Dios creó la luz, las aguas, los cielos, la tierra, las estrellas celestes, los peces, las aves, los animales domésticos, los animales salvajes, los reptiles. Todo y cada uno de los tipos de animales fueron idea y creación también. Por último también, pero no menos importante, Dios creó a las personas. Con el polvo de la tierra formó al hombre y le sopló vida. Este era Adán. Él era diferente de los animales porque fue hecho con semejanza del Creador mismo y recibió también directamente de Dios el aliento de vida. Pero también Dios luego hizo que Adán se durmiera y le quitó una costilla. Con ella creó también a la mujer, a Eva, que sería amiga, esposa, compañera de Adán. La creación de la humanidad también estaba completa. El hombre ya no estaba solo. Eran hermosos y puros. También recibieron de Dios la capacidad de amar, pensar, adorar y crear. Y también, pues, Dios descansó después de terminar toda su creación, no porque estuviera cansado, sino porque había terminado una obra muy importante. Vio todo lo que hizo y pensó que era muy bueno. Con esto Dios también nos enseña a descansar también. Él quiere que nos tomemos un tiempo para descansar y pensar en Él y su creación. Y por supuesto, sigamos adelante, hermanos, siempre pues adorando el nombre de Jesucristo. Recuerde que Él es un Dios maravilloso que siempre nos fortalece y nos anima a seguir adelante cada día. 7:23 a.m.

0: Les estamos hablando de las historias de la Biblia, amados hermanos, en Génesis, en su capítulo 1, versículo 26. En adelante, es el sexto día también, el último día de la creación. Dios creó a los animales y también a los seres humanos. La humanidad se diferencia de otros animales porque estamos hechos a imagen y semejanza de Dios. Primero Dios hizo al hombre, Adán. Luego de su costilla creó a la mujer, Eva. Dios hizo también a las personas con un propósito claro, tener una relación de amistad y paz con Dios. Pero sin embargo, aún teniendo todo lo que necesitaban, Adán y Eva eligieron desobedecer a Dios. Ellos vivían en el jardín del Edén, no les faltaba nada, pero eligieron comer el fruto del árbol que Dios les había prohibido, y al desobedecer, dañaron también para siempre la relación perfecta que tenían con Dios. La desobediencia también y el pecado entraron al mundo. Pues ellos se arrepintieron de su grande error, pero decidieron esconderse de Dios. Por supuesto, eso era imposible. Dios los encontró, habló con ellos y también los vistió con ropa de pieles.
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0: Y por acá les saludamos y también les acompañamos, amados hermanos, en esta mañana del domingo. Pues esta mañana lluviosa, seguramente usted tomando su cafecito o ya desayunando. Buen provecho, le deseamos también, si así lo hace, pues sigamos adelante agradecidos con Dios también. Y por acá nosotros llevándoles también alabanza de bendición, alabanzas que también glorifican el nombre de Jesucristo. Y escuchemos también esta alabanza que dice, plantado en la casa de Jehová, 7:07 de la mañana con 34 minutos.

0: Y se ha dado cuenta, amados hermanos, que el tiempo pasa rápidamente, que cada día avanza más rápidamente. Pues ya pasan 41 minutos de las 7 horas.
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0: Y sigue hablándole también de Génesis. Dice: y Dios, el Señor, dijo: el ser humano ha llegado a ser como uno de nosotros, pues tiene conocimiento del bien y del mal. No vaya a ser que extienda su mano y también tome del fruto del árbol de la vida, lo coma y viva para siempre. Entonces Dios, el Señor, también expulsó al ser humano del jardín del Edén para que trabajara la tierra, la cual también había sido hecho. Luego también de expulsarlo, puso al oriente del jardín del Edén a los querubines y una espada ardiente que se movía por todos lados para custodiar el camino también que lleva el árbol de la vida. Esto nos habla también en Génesis, en el capítulo 3, versículos 22 al 24.

Es por acá también viviendo un domingo maravilloso y también pues muy nublado por acá en la Villa de Tejutla. Gracias por estar en sintonía, amados hermanos, y también nosotros siempre acompañándoles cada domingo.

0: Y continúa la llovizna por acá en la Villa de Jutla, amados hermanos, también. Cuénteme cómo está el ambiente, cómo está el clima por allá donde usted nos sintoniza. Por acá se puede comunicar al número 7760-0166 o envíeme su mensaje también al 40-86-2666.
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0: No me recuerden, hermanos, que la fe no es solo creer que Dios se puede, es saber que Él lo hará.
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0: Es que siempre confiamos en un Dios que todo lo puede, un Dios que es grande y fuerte y poderoso. Saludos, hermano Bielman González, Dios lo bendiga, gracias por la sintonía, ya escuchando siempre en Nueva York, Estados Unidos. Le deseamos un maravilloso domingo también para hermano Osvaldo Gómez y su esposa Débora Paredes. Gracias por la sintonía, amados hermanos. Y para usted también, que es fiel oyente, que siempre nos sintoniza,
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0: No se comunica, pero siempre está escuchando. Le deseamos un maravilloso domingo también.

0: Recuerde también que no son los grandes hombres los que transforman el mundo, sino los débiles y pequeños en las manos de Dios, que Dios es grande y Dios todo lo transforma.
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0: Dios nos fortalece y recuerde que Él siempre escoge lo más vil y misterioso del mundo, darnos también de su amor y también transformar nuestra vida.

0: Semilla Sintonía, hermano Perito. Que lo bendiga también, siempre escuchando allá en tienda Despensa Guatelinda. Hermano Pedro Ventura, que la pase muy feliz también allá en Estados Unidos, nos sintoniza.
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0: Y si Dios lo permite, será hasta el próximo domingo, amados hermanos. Que la pase bien y siga en sintonía siempre de Estéreo Shaddai.

0: 8 horas en punto.
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0: Son las 8 de la mañana, con 19 minutos.
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2: Él dice: amarás al Señor tu Dios con todo.

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1: Son las 8 de la mañana, con 32 minutos.

Queremos escuchar, escucharte hablarnos. Queremos saber tu corazón, oh Dios. Queremos ver con tus ojos, oh Dios. Señor, te buscamos en espíritu.

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1: Son las 8 de la mañana, con 49 minutos.

0: Son las 9 de la mañana en punto.
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1: Son las 9 de la mañana, con 17 minutos.

0: Un día ya no vamos a tener más batallas. Un día el Señor te va a decir: bien, buen siervo y fiel. Sobre poco fuiste fiel, sobre mucho te pondré. Entra en el gozo de tu Señor. Mi recompensa será, tu recompensa será, no una calle de oro, no un mar de cristal. Mi recompensa será oír su voz diciéndome: entra en el gozo de tu Señor.
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2: Son las 9 de la mañana, con 37 minutos.

bendito Cordero que venciste. A ti el primero y el último. Todo honor, el imperio y la majestad por los siglos de los siglos. Aleluya.

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1: Son las 9 de la mañana, con 49 minutos.

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Yo te quiero decir una cosa. Él dijo: no apagaré el pábilo que humea, ni quebraré la caña cascada.

0: problemas o te sientes libre. El hecho es de que esta noche el Espíritu Santo está aquí y Él va a encender tu corazón como nunca antes. Di conmigo: Espíritu Santo, lléname, manda tu fuego sobre mi vida, lléname con tu poder.
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3: Son las 10 de la mañana con 15 minutos.

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1: Son las 10 de la mañana con 32 minutos.

Oh Señor, cuando nos detenemos a contemplar la hermosura de tu majestad, en nuestro corazón solo podemos

porque no hay nadie más bello que tú. Te adoramos. Gracias, Dios. Démosle un fuerte aplauso al Señor. Gracias por tu amor, Señor, por tu misericordia, por tu unción.

0: Gracias, Señor. Gracias, Jesús.
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2: Son las 11 de la mañana, con 16 minutos.

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1: Son las 11 de la mañana con 31 minutos.

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1: Son las 11 de la mañana, con 51 minutos.

Este es el tiempo de alzar nuestros ojos al cielo. Porque ¿de dónde vendrá nuestro socorro? Dice el Salmo: mi socorro viene de Jehová, que hizo los cielos y la tierra. No dará tu pie al resbaladero, ni se dormirá el que te guarda. He aquí, no se adormecerá, ni se dormirá el que guarda a Israel. Jehová es tu guardador. Jehová es tu sombra a tu mano derecha. El sol no te fatigará de día, ni la luna de noche. Jehová te guardará de todo mal. Él guardará tu alma. Jehová guardará tu salida y tu entrada desde ahora y para siempre. Esa es nuestra confianza.

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1: Son las 12:17.

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1: Son las 12:39.

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1: Son las 12:47.

0: 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Son las 13 horas en punto.
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4: Así como aquel día, Señor, te levantaste y miraste a la multitud y tuviste compasión de ellos. Como ovejas que no tenían pastor. Ten compasión, Señor, de nuestras ciudades, Señor, de nuestras familias. Y oramos todos juntos en este momento, Señor. Salva a nuestro pueblo, Señor. Envía avivamiento, Señor, a toda la tierra, como tú has prometido, Señor. Mientras nosotros oramos y lloramos, Señor, por los hombres y mujeres perdidos de nuestra nación, Señor. Ven y sálvalos, Señor.

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4: Son las 13 horas con 18 minutos.

Cuando tú vienes a su presencia, Él te llena como nadie más. Te quiero invitar a que levantes esas manos conmigo, donde quiera que estés, y le digas conmigo al Señor: te necesito, Señor. Te anhelo más que la vida misma, Señor.

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1: 24 horas.

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1: Son las 13 horas con 50 minutos.
2: Dice la palabra del Señor que el Espíritu Santo estaba sobre Jesucristo porque le ungió para darnos buenas nuevas a nosotros.

0: Son las 14 horas en punto.
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Levante sus manos al cielo conmigo. Vamos a adorarle. Vamos a tomarnos un minuto solamente para adorarle. Que se escuchen voces de adoración en este lugar. Vamos a llenar este lugar con un sonido de adoración, con un sonido de gratitud. Yo sé que aquí hay gente que está agradecida por lo que Dios ha hecho, por lo que está haciendo y por lo que Él va a hacer.

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1: Son las 14 horas con 22 minutos.
2: Todos aquellos que estén cansados, sedientos, vengan a mí, dice el Señor.

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1: Son las 14 horas con 33 minutos.

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2: Son las 14 horas con 45 minutos.

Solo levanta tus manos y deja que la unción del Espíritu Santo empiece a tomar el control en tu vida, en nuestras vidas, para hacernos libres, para hacernos libres.

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1: Son las 15 horas con 18 minutos.

esa sangre que derramaste. Gracias, oh Dios. Gracias, Señor, porque tú nos has perdonado nuestros pecados. Por tu gracia, Señor, hemos sido salvados. Y por tu gracia, Señor, ahora tenemos el privilegio.

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1: Son las 15 horas.
2: Nuestra señal con 30 minutos.

Levante sus manos al cielo un momento, por favor. Los que están aquí donde se encuentren, digan: Padre, tu presencia me envuelva ahora. Tu gloria lo llene todo, Jesús. Santo eres. Y que la presencia de Dios sea tan fuerte en tu sala, en tu automóvil, en el sitio donde te encuentres. La gloria de Dios, la misma presencia de Dios, haga habitáculo donde tú estás ahora.

Yo declaro y decreto que Dios hará en una noche lo que no ocurrió en años en tu vida. Que el ángel de Jehová peleará por tu causa. Aleluya. Que la unción de Dios pudrirá tu yugo. Puedes sentir la gloria. Puedes sentir su presencia. ¿Cómo no te voy a ungir, dice Dios? ¿Cómo no voy a bendecirte? Si tu vida sube como perfume agradable. Aleluya.

llegues a tu hogar, a tus finanzas, sobre tus hijos, en tu compañía, en todo lo que emprendas, la cobertura del Espíritu esté sobre ti. Sea lo primero que pienses cada mañana y lo último cada noche antes de irte a descansar, su presencia.

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1: Son las 15 horas con 48 minutos.

0: Son las 16 horas en punto.
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2: Son las 16 horas con 30 minutos.

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1: Son las 16 horas con 49 minutos.
2: Oh Señor, nosotros en esta noche entendemos que lo único que tú buscas es un corazón dispuesto a ti, Señor. Nosotros queremos reconocer tu presencia porque es en tu presencia donde el corazón de nosotros es transformado. Tómanos, oh Señor. Toma incluso nuestra ansiedad por cambiar. Porque entendemos que solo es por tu poder, por tu gracia, Señor, que esto puede ser hecho. Llénanos en esta noche de tu amor. Aquí estamos, Señor. Tómanos por tu poder, por tu amor. Por el poder de la obra de Cristo consumada. Y cámbianos.

0: 17 horas en punto.
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quieres cambiar, hoy es una buena oportunidad. El Espíritu Santo se mueve en medio de nosotros y Él puede cambiarte. No importa qué tan malo seas, o qué tan bueno seas, o crees que eres, siempre podemos ser mejores.

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2: Son las 17 horas con 37 minutos.

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1: Son las 17 horas con 49 minutos.

0: las 18 horas en punto.
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